chilena. Les hablo de Álvaro Scaramelli, cantante, compositor, tecladista, fundador de bandas legendarias, creador de melodías que viajaron desde la balada romántica hasta el pop más juguetón. Prepárense para una hora acompañada de historias, canciones y algún que otro misterio que dejó encendido el eco de los años 80. Le dejamos con el especial de Álvaro Scaramelli en Sintonía 23. Para entender a Scaramelli hay que retroceder a un Chile que empezaba a llenarse de teclados eléctricos, sintetizadores y peinados verticales. Corría 1984 cuando nace el grupo Cinema, banda pop que se convertiría en una chispa obligatoria en cualquier fiesta ochentera. Una anécdota de aquellos días. Cuenta Scaramelli que en un ensayo uno de los teclados empezó a sonar solo, sin que nadie lo tocara. No era un fantasma musical, sino un cable suelto que generaba notas aleatorias. A ese fenómeno lo bautizaron el espíritu del pop. Y la historia quedó para siempre como ritual antes de cada show: revisar cables dos veces. Y partimos con uno de los primeros éxitos, Locos Rayados, del grupo Cinema.

A fines de los 80 comienza la etapa solista de Álvaro Scaramelli, y aquí aparece algo curioso. Él mismo cuenta que muchas de las canciones nacieron en servilletas de café santiaguinos, porque era su laboratorio de melodías. Si esas servilletas hablaran, tendríamos un archivo nacional. Vamos con una joya que marcó esa etapa, de esas que tienen perfume de nostalgia y vereda mojada. Ramo de flores.

Uno de los rasgos más interesantes de Scaramelli es su versatilidad. Puede pasar del pop juguetón a la balada melancólica sin perder su sello. Su desenfrenado estilo, que no era solo letra y música, en los escenarios mostraba todos sus dotes de gimnasta saltando y corriendo por todos lados. Recordamos al grupo Cinema en medio de este mundo.

dato brillante como un reflector. Scaramelli ha compuesto más de 400 canciones, muchas de ellas para otros artistas. Varias terminaron siendo éxitos sin que el público supiera que él estaba detrás del telón musical.

Una historia que merece palomitas. Era un show en los primeros noventas. Scaramelli estaba cantando a toda emoción cuando un ventilador del escenario empezó a soplarle tanto que terminó con el micrófono empujado hacia atrás. Él, sin perder estilo, siguió cantando mientras atrapaba el micrófono al vuelo como si fuera parte de la coreografía. El público aplaudió y pensando que era totalmente intencional.

Y ahora una canción que Scaramel escribió recordando un amor de juventud que, según él mismo, nunca terminó del todo. Un fantasma dulce que se volvió música. Eres tan diferente.

En los 90, Álvaro Scaramelli decidió reinventarse, estudiar nuevas disciplinas, componer para proyectos audiovisuales y colaborar con artistas emergentes. Su curiosidad creativa funciona como brújula impredecible, siempre apunta hacia un rincón distinto.

Dato para la trivia musical, Scaramelli también ha compuesto música terapéutica y mediática. Dice que la melodía es una escalera que conduce a estados distintos del alma. Poético, como un amanecer que aún no se deja ver.

Álvaro Scaramelli logró atravesar décadas sin perder frescura, escribiendo canciones que se quedan en la memoria como postales sonoras. Para despedir este especial, una pieza que muchos consideran su canción más emblemática, Hermosa Balada del Recuerdo. Despedimos este especial con Tom y Jerry. Fue el especial de Álvaro Scaramelli y sus canciones más conocidas.

Gracias por quedarse en este viaje para los pasajes musicales de Álvaro Scaramelli. Que sigan las buenas frecuencias, los teclados encendidos y la emoción afinada. Nos reencontramos en otro especial que haga vibrar esta sintonía, la sintonía 23. Hasta pronto. Oops.

Gabriel García Márquez tiene una frase que dice que lo único que le duele de morir es que no sea de amor. Recuérdalo y sonríe.

0: El origen de las palabras desastre viene del latín disastrum, que significa mala estrella. Antes se creía que los eventos negativos eran culpa de los astros. Hoy ya no culpamos al cielo, pero la palabra quedó.
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1: Del recuerdo lo mejor, Sintonía 23, con UPA, Punto Infinito.

0: El primer director de orquesta en usar batuta fue Jean-Baptiste Lully en enero de 1687. Se trataba de un bastón de 1.82 milímetros que golpeaba en el piso para marcar el tiempo a la orquesta.
1: Hojas de té volverá a ser sin duda parte del playlist del grupo chileno Los Tres, quienes ya anunciaron que volverán a subirse a los escenarios, liderados por su cantante Álvaro Enríquez. Los Tres regresarán a los escenarios con sus cuatro miembros fundadores y, según revelaron, habrían dos conciertos por anunciar. Así que muy atentos a esas fechas y a volver a disfrutar de Los Tres, presentes también en Zona Roja.

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1: La palabra cementerio viene del griego coimeterio y en español significa dormitorio. Esta palabra fue introducida por los cristianos. Antes del cristianismo, al lugar donde enterraban a los muertos se le denominaba necrópolis, ciudad de los muertos en español. Con la esperanza cristiana en la resurrección se le cambió el nombre por dormitorio. De ahí que los cristianos decimos que los muertos están descansando en paz a la espera de la resurrección.
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0: 22 horas, 33 minutos.
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1: Sadismo.
0: Origen.
1: Marqués de Sade, escritor que exploró el placer en el dolor y la crueldad.
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0: En Chile se realizó el partido de fútbol más largo del mundo. Fue el 17 de mayo del 2017 en el Estadio Bicentenario de la Florida. Duró 120 horas. 2.351 personas participaron y el resultado fue de 505 a 504.
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1: Exactamente, las 23 horas.
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3: Without You, del grupo YouTube.

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Porque tú siempre existes donde quiera, pero existes mejor donde te quiero. 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

a Jimi Hendrix. Le expulsaron del instituto por cogerle la mano a una compañera blanca. Curiosidades, hasta ahora en Sintonía 23.

0: Al cantante Axl Rose le pagaban $8 la hora por fumar cigarrillos para un experimento científico de la Universidad UCLA de California.
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0: 23 horas, 30 minutos.
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2: Tupperware.
1: Origen.
2: Inventor del recipiente al que bautizó con su apellido.
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El autismo nivel 1, también conocido como autismo de alto funcionamiento, es el grado más leve dentro del espectro autista. En los niños, suele notarse porque necesitan apoyo, pero pueden desenvolverse mejor que quienes tienen niveles 2 o 3. A simple vista, muchas veces no parece que tengan autismo, pero hay señales claras en su forma de comunicarse, comportarse y adaptarse a los cambios. Por ejemplo, un niño con autismo nivel 1 puede hablar con fluidez, pero tener dificultades para mantener una conversación, entender bromas, sarcasmos o el lenguaje corporal, puede parecer muy literal, y no captar el sentido emocional de lo que otros dicen. También puede tener intereses intensos y específicos, como los dinosaurios, los trenes o la tecnología, y hablar de esos temas una y otra vez. En el área social, suelen preferir estar solos o jugar a su manera, y les cuesta entender las reglas del juego o compartir con otros niños. A veces son perfeccionistas, se frustran fácilmente o se ponen ansiosos si algo cambia de su rutina. Además, pueden presentar hipersensibilidad sensorial, reaccionando de forma fuerte ante ruidos, luces o texturas que para otros pasan desapercibidos. En resumen, un niño con autismo nivel 1 comprende el mundo de forma diferente. Necesita apoyo para entender lo social y manejar sus emociones, pero con las herramientas adecuadas, puede desarrollarse plenamente y aprovechar sus grandes habilidades.

0: La luna fue inscrita por un chileno. En 1954, Genaro Gajardo Vera se proclamó como dueño de la luna y el 25 de septiembre la declaró ante notario.
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En castellano se dice aprovecha el momento, pero en poesía decimos aquel que deja para después un gusto, un amor y un café, no entiende lo efímera que es la vida.

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MTV, Open New School.

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3: ¿Sabe usted de dónde viene la palabra pizza? Hacia el 1000 a.C. se hablaba de picea, una masa aplanada que con determinadas especias y alimentos acabó denominándose pizza.
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1: La palabra robot procede del término checo robota, que significa trabajos forzados. El robot más pequeño del mundo capaz de moverse es más pequeño que un terrón de azúcar. En la antigua Grecia, hace más de 2000 años, se fabricó una paloma robot que se movía gracias a un sistema basado en el vapor.
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0: El origen de la palabra hipoteca viene del griego hipoteke, que significa poner algo debajo, pero que te acompaña por muchos años. Bastante acertado, ¿no?
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0: Curiosidades de la naturaleza. Entre 20 y 30 volcanes hacen erupción cada año en el mundo, en su mayoría bajo el mar.
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1: En poesía no decimos soy una persona altamente sensible. Decimos soy una ciudad donde llueve todo el tiempo. Las gotas caen con fuerza porque nada en mí es ligero. Tal vez el vestido que llevo puesto, pero soy aguacero, tormenta, mar y viento. El resultado, ciudad florecida, con canales y valles. Olor a lluvia de un verde intenso. Ciudad de lagos y paraguas andantes. Soy lluvia, soy agua, tempestad, también siembro. El efecto, soy agua que cae, resueno e invento. Y en cada uno de mis charcos hay luces a modo de reflejo.

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1: La palabra chicle proviene de México, del azteca chicle, y tenía el mismo significado. Es una gomoresina que se obtiene por un corte en la corteza del tronco de un árbol llamado chico zapote. Cada árbol da un kilo de chicle, que una vez fundido y limpio se denomina goma de mascar o simplemente chicle.
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1: ¿Sabe usted de dónde viene la palabra boicot? Charles Boycott, administrador del Conde de Erne, era tan odiado por sus vecinos que llegaron a negarse a trabajar para él, comprarle o venderle nada. O sea, lo boicotearon.
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1: Mentor.
0: Origen.
1: Mentor. Personaje de la Odisea de Homero, encargado de guiar a Telémaco.
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Imaginamos que necesitas comprar las cosas para la semana. ¿Escuchas? Hay muchas cosas ocurriendo al mismo tiempo, pero si te lo propones, puedes escuchar mi voz sin problemas, al menos por ahora. ¿Sabías que el cerebro de la mayoría de las personas puede decidir qué sonidos ignorar para prestarle atención a aquellos que realmente importan? Sin embargo, algunas personas en el espectro autista tienen algo llamado hipersensibilidad auditiva, es decir, escuchan todo al mismo volumen. Ahora tú escuchas las llantas del carrito, las cajas registradoras, el aire acondicionado. Pero, ¿qué pasaría si añadimos todos los sonidos que faltan? Como un bebé llorando, o los refrigeradores, la promoción del día y la música en los pasillos. Esta es solo una de las maneras en que las personas con autismo pueden percibir al mundo diferente. Así escuchan los niños con autismo. ¿Y tú, ya los escuchaste?

En español decimos quédate, pero en poesía decimos no te pido que te quedes porque te necesito, sino porque contigo todo se siente más en calma. Quédate, pero no por miedo a irte, sino por ganas de seguir compartiendo lo que somos. Quédate sin promesas, sin prisas, sin intentar llenar vacíos que no te pertenecen. Quédate si también te nace, si también sientes que aquí hay algo real. Porque el amor no debería rogarse, debería elegirse. Y si decides quedarte, que sea porque el alma te lo pidió, no porque yo te lo pedí. No quiero que te quedes por mí, quiero que te quedes contigo. Y que en ese contigo, también quepa yo.

0: Chile es el mayor productor de cobre. En el 2017 se produjeron más de 5,8 millones de toneladas métricas de cobre, lo que supone más del doble de la producción anual del Perú, el segundo mayor productor de cobre.
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En español decimos quédate, pero en poesía decimos no te pido que te quedes porque te necesito, sino porque contigo todo se siente más en calma. Quédate, pero no por miedo a irte, sino por ganas de seguir compartiendo lo que somos. Quédate sin promesas, sin prisas, sin intentar llenar vacíos que no te pertenecen. Quédate si también te nace, si también sientes que aquí hay algo real. Porque el amor no debería rogarse, debería elegirse. Y si decides quedarte, que sea porque el alma te lo pidió, no porque yo te lo pedí. No quiero que te quedes por mí, quiero que te quedes contigo, y que en ese contigo también quepa yo.

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1: ¿Sabe usted de dónde viene la palabra hotel? Hoy los hospitales son lugares en los que hay cuidados médicos y se cura a la gente. En la Edad Media, hospital quería decir lugar de refugio y descanso para los huérfanos, ancianos y enfermos. Un lugar hospitalario. Este significado sobrevive en nuestras palabras hostal y hotel.
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0: La editora de Warner Communication lleva recaudados 28 millones de dólares en regalías por la canción Happy Birthday to You, compuesta por Patti y Mildred Hill en 1912.
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1: Pergamino.
0: Origen.
1: Proviene de la ciudad de Pérgamo, actual Turquía.
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Cuando hablamos de diabetes tipo 1, es importante saber que hasta ahora no existe algo para prevenirla. Sin embargo, es posible prevenir la diabetes tipo 2 tomando algunas medidas sencillas en los hábitos y el estilo de vida. Bajar de peso. Si se pierde un 7% del peso, se reducen significativamente las posibilidades de diabetes. Sin embargo, lo ideal es mantenerse en el peso adecuado. Ejercicio. Se sugiere hacer 30 minutos diarios de actividad moderada, como caminar con vigor, 5 veces a la semana. Alimentación. Comer 3 veces al día con 2 colaciones ligeras entre comidas ayuda a evitar los picos de azúcar en sangre. Además de que una alimentación saludable que incluya suficientes verduras y poca grasa o harinas y azúcares refinadas favorece la prevención de esta enfermedad.

En español decimos, no quiero esta vida sin vos, pero en poesía decimos, ¿quién me regaló esta vida? ¿Dónde se hacen devoluciones? ¿Quién deslució mis rutinas e inauguró los despojos? ¿Dónde resigno con firma la soledad arrendada? ¿Dónde desabono las expensas de este piso sin cuerpo, sin nombre? ¿Quién me regaló esta vida? ¿Dónde encuentro las mañanas en este osario de cafés, en esta esquina sin los ecos de tu voz?

0: Los chilenos son el segundo mayor consumidor de pan en el mundo, solo detrás de los alemanes, con un consumo similar al de los turcos. No es de extrañar, considerando lo delicioso que es el pan de en Chile, como la famosa marraqueta.
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En español decimos te quiero, pero Frida Kahlo lo escribió. Si yo pudiera darte una cosa en la vida, me gustaría darte la capacidad de verte a ti mismo a través de mis ojos. Solo entonces te darías cuenta de lo especial que eres.

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Al cantante Axl Rose le pagaban $8 la hora por fumar cigarrillos para un experimento científico de la Universidad UCLA de California.

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1: ¿Sabe usted de dónde viene la palabra bikini? Traje de baño inventado por una compañía francesa en 1946 y nombrado así por la isla Bikini en Hawái, donde Estados Unidos llevaba a cabo pruebas nucleares, causando revuelo, pues desalojó a sus pobladores.
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1: Y así terminamos esta zona roja. Esperamos que les haya agradado nuestro programa. No hemos abandonado el versus de Zona Roja, el clásico de todas estas semanas. El comienzo escuchamos We Will Rock You de Udo, versión 2023 del alemán. Y nos despedimos con el original, pero una versión distinta. Freddy y los Queen despidiendo esta Zona Roja. Hasta la próxima semana. Chau, chau.

0: Salario. El origen de la palabra salario viene del latín salarium. En la antigua Roma, a algunos soldados se les pagaba con sal, un bien tan valioso como el oro. Así que técnicamente nuestro sueldo empezó siendo sal.
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La peor bebida para tu hígado no son los refrescos azucarados, ni siquiera es la cerveza, ni el vino. Es algo mucho más peligroso. Cada vez que lo tomas, tu hígado entra en modo emergencia. Tiene que descomponer un subproducto altamente tóxico, llamado acetaldehído. El problema, el acetaldehído mata células del hígado, provoca inflamación y bloquea su capacidad de regenerarse. Dos dosis al día son suficientes para sobrecargar tu hígado, día tras día, sin que te des cuenta. Y no, no importa que sea solo los fines de semana. Tu hígado no distingue festividades. La peor bebida para tu hígado son los licores fuertes.

como dijo Shakespeare. Si no eres el amor de mi vida, diré que me equivoqué de vida, pero no de amor.

0: Curiosidades de la naturaleza. El lugar más lluvioso del planeta es el municipio de Lloró, en Colombia, con una precipitación anual de 13.300 milímetros.
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2: Natural Blues, del grupo Movie.

0: Sus saludos enviados a través de nuestra página web sintonía23.cl ya comienzan a ser leídos. Sus canciones solicitadas, programadas. Sintonía 23 presenta a Matilda Durán con sus solicitudes en Conectados en Radio Sintonía Vintage.
1: Hola amigos, estamos

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0: Empezamos con la canción de Canito, Ciudad Mágica, de Tan Biónica.

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0: Eso fue todo por hoy en Radio Sintonía Vintage. 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
2: Una superstición turca dice que si te pica la mano derecha vas a recibir dinero, pero si te pica la izquierda lo vas a perder.

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1: La palabra turismo, en inglés tourist, proviene de las primeras personas que viajaron en grupos por placer. Ciudadanos británicos que visitaron el Château de la Loire, en Francia, de donde es capital Tours.
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0: El origen de la palabra alarma viene del italiano allarme, que significaba a las armas. Era un grito de advertencia ante un peligro. Hoy nos despierta por otras razones.
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1: 4 de la mañana, 45 minutos.

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1: Snow Hill de Red Hot Chili Peppers fue escrita por la banda durante un periodo de retiro de una mansión de las montañas de California. Durante ese tiempo, los miembros de la banda se encontraban en un proceso creativo intenso y buscaban explorar nuevos sonidos y enfoques musicales.

0: El primer director de orquesta en usar batuta fue Jean-Baptiste Lully en enero de 1687. Se trataba de un bastón de 1.82 milímetros que golpeaba en el piso para marcar el tiempo a la orquesta.
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1: Ley 21.088, convivencia vial, transporte de niños en bicicleta en Chile, remolques. 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
2: Cinco de la mañana, 20 minutos.
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0: El consejo del día de hoy. Dedica unos minutos a la gratitud. Piensa en tres cosas por las que estás agradecido hoy, por pequeñas que sean. Practicar la gratitud puede cambiar tu perspectiva, reducir el estrés y aumentar tu bienestar general. Consejos en Sintonía 23.
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2: 5 de la mañana, 45 minutos.
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En español decimos quédate, pero en poesía decimos: no te pido que te quedes porque te necesito, sino porque contigo todo se siente más en calma. Quédate, pero no por miedo a irte, sino por ganas de seguir compartiendo lo que somos. Quédate sin promesas, sin prisas, sin intentar llenar vacíos que no te pertenecen. Quédate si también te nace, si también sientes que aquí hay algo real. Porque el amor no debería rogarse, debería elegirse. Y si decides quedarte, que sea porque el alma te lo pidió, no porque yo te lo pedí. No quiero que te quedes por mí, quiero que te quedes contigo. Y que en ese contigo, también quepa yo.

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2: Silueta.
1: Origen.
2: Etienne de Silhouette. Por sus medidas económicas austeras, se relacionó su apellido con un dibujo hecho con prisa, al igual que sus políticas.
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0: 6 de la mañana, 20 minutos.
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0: otro tipo de vehículo militar? Los ingleses camuflaron su invento frente al enemigo, diciendo que eran tanques de agua potable para sus soldados.
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0: Soy la hamburguesa. En tu boca soy el paraíso, lo sé. Pero en cuanto bajo, soy 500 gramos de grasa saturada y sodio. Me pegaré a tus paredes arteriales como cemento y haré que tu corazón trabaje el doble hoy. Soy aceite oxidado con forma de muslo. Absorbí tanta grasa en la freidora que tu hígado no sabrá qué hacer conmigo. Me quedaré pegado en tus paredes arteriales. ¡Para siempre!
1: Soy la dona. Harina blanca frita en grasa y bañada en azúcar. Soy una bomba para tu cerebro. Te daré 10 minutos de felicidad química y dopamina. Soy el hot dog. No preguntes de qué parte del animal vengo. Soy puros recortes y nitratos. Básicamente, un tubo de inflamación cancerígena.
0: Soy tu refresco favorito. ¡Dulce, eh! Acabas de inyectar 10 cucharadas de azúcar líquida a tu sangre. Tu páncreas está gritando de pánico, disparando insulina y tu hígado. Bueno, tu hígado ya me está convirtiendo en grasa pura. Soy las papas fritas. Mírame, tan doraditas. Eso es aceite oxidado recalentado 100 veces. Estoy inflamando tus células ahora mismo. Somos una fiesta de grasa y sabor explosivo. Prepárate, que vamos a taponar tus venas con mucho gusto.
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0: 7 de la mañana, 16 minutos.
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0: técnicas efectivas para mejorar tu lectura. Lectura en voz alta. Leer en voz alta puede mejorar la comprensión y la retención. Escuchar las palabras puede hacer que el contenido sea más memorable. Un consejo: practica con un amigo o familiar para discutir lo que has leído.
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0: 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Palabra.
1: Nicotina.
0: Origen.
1: Jean Nicot, diplomático que introdujo el tabaco en Francia.
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1: 7 de la mañana, 47 minutos.
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1: A falta de Biblia, los romanos juraban decir la verdad apretándose los testículos con la mano derecha. De esta costumbre romana procede la palabra testificar.
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0: 8 de la mañana, 23 minutos.
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0: 8 de la mañana, 46 minutos.
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Muchos pacientes me preguntan si al terminar la etapa de pérdida de grasa, la piel también le va a quedar colgando como le quedó a este chico. Pero primero entendamos que esto ocurre porque a medida que la persona fue ganando peso, la piel tuvo que estirarse para alojar todo ese volumen corporal. Por lo que si te va a quedar así la piel o no, depende de varios factores como qué tanto peso tenías al principio. No es lo mismo una persona que pese 180 kilos y una que pese 130 kilos. Mientras más peso, más probable que la piel te quede colgante. De cómo hayas hecho el proceso, ya que si perdiste mucho peso en poco tiempo, más probabilidades hay de que la piel te quede colgando. Y depende de que si hiciste o no ejercicio de fuerza, que son muy buenos para combatir la flacidez. La verdad que merece un montón mejorar nuestra salud, aunque la piel quede colgando.

Tomas creatina para el músculo, excelente, pero ¿sabías que también mejora la memoria y la concentración? Muchas personas toman creatina y solo piensan en músculo, pero si estás con sobrepeso, con niebla mental o si te sientes con falta de energía para entrenar y vivir, tu cerebro también está pidiendo ayuda. La creatina no solo mejora tu fuerza, también mejora tu salud cerebral y eso es clave si quieres perder grasa, mantenerte enfocado y no rendirte en el camino. Estudios muestran que la creatina mejora la memoria de trabajo, tu energía cerebral, si el cerebro también gasta ATP, el estado de ánimo en personas con fatiga y estrés. Y lo mejor, es segura, económica y no necesitas ser un atleta de élite para beneficiarte.

Sí, yo la verdad tengo miedo y por eso no me detengo. Todos tenemos miedo a algo y si alguien te dice que no, te está diciendo mentiras. ¿Miedo a qué, por ejemplo? Volver a subir de peso, a no caber en la ropa, a mirarse al espejo y no reconocerse. Ese miedo no es nuestro enemigo, es tu gasolina. Yo también tengo miedo. ¿Qué me aterra, por ejemplo? Volver a sentirme débil, enfermo, agotado, recuperar los 110 kilos que pesaba antes y precisamente por eso entreno, por eso como bien, por eso no me rindo. Yo no necesito motivación y tú tampoco. Necesitas usar ese miedo, transformarlo en hambre, en disciplina, en acción. No huyas de él, úsalo. Si tienes miedo, yo también. La diferencia es que yo estoy orgulloso de ello, porque el miedo me recuerda que tengo algo que perder y mucho más que ganar.

Técnicas para mejorar la lectura rápida, método. Practica la lectura rápida enfocándote en palabras clave y evitando la subvocalización, es decir, las palabras en tu cabeza. Un consejo, empieza con textos más simples y aumenta la

0: dificultad gradualmente. Consejos de lectura en Sintonía 23 acompañados de música.
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Como se escribe, no te olvidaré. Yo lo escribí así. No están tus labios donde los dejé. Los había guardado en un rincón, justo al lado de un abrazo de mi mamá, donde guardo los momentos que quiero recordar, pero olvidaba que los recuerdos, si lo quieren, también se van. Volví a acomodarlo como antes estaba, cuando habría jurado que no había espacio para nada, y aunque de nuevo parece que no hay lugar, en el fondo siempre sabré que falta algo más.

0: 9 de la mañana, 48 minutos.
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2: Rugby.
1: Origen.
2: Proviene de la ciudad inglesa llamada el mismo nombre, Rugby.
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0: noches, muchas gracias.
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2: 10 de la mañana, 15 minutos.

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0: 10 de la mañana, 24 minutos.
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0: La editora de Warner Communication lleva recaudados 28 millones de dólares en regalías por la canción Happy Birthday to You, compuesta por Patti y Mildred Hill en 1912.
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0: 10 de la mañana, 49 minutos.
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0: 11 de la mañana, 18 minutos.
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0: 11 de la mañana, 21 minutos.
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0: Aprovecha un momento para practicar la gratitud. Piensa en tres cosas por las que te sientas agradecido en este momento, por pequeñas que sean. Enfocarte en lo positivo puede cambiar tu perspectiva y mejorar tu estado de ánimo.
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Gabriel García Márquez tiene una frase que dice que lo único que le duele de morir es que no sea de amor. Recuérdalo y sonríe.

0: 11 de la mañana, 48 minutos.
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2: Restaurante. El origen viene del francés restaurant, que significa restaurar o reconfortar. Al principio eran lugares que servían caldos para recuperar fuerzas. Luego llegó el menú.
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0: 12 horas, 15 minutos.
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1: Zona Roja, espacio donde apoyamos a las nuevas bandas, así como brindamos espacio a los grupos consagrados del rock mundial. Comenzamos este capítulo con Poison Heart, de Ramones, en Zona Roja.

0: 12 horas, 23 minutos.
1: Origen de las cosas, el origen de Sandwich. Se lo debemos a John Montagu, el cuarto conde de Sandwich en el siglo XVIII. Era un ávido jugador de cartas y no quería levantarse de la mesa para comer. Pidió a sus sirvientes que le pusieran un trozo de carne entre dos rebanadas de pan, para poder comer con una mano y seguir jugando con la otra.
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0: 12 horas, 46 minutos.
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0: soy el queso cottage. Cómeme antes de dormir. Mi proteína de digestión lenta alimenta tus músculos durante toda la noche. Así es como tu cuerpo se repara mientras duermes.
1: Yo soy la cereza ácida. Bebe mi jugo antes de dormir. Aumento de forma natural la melatonina. Por eso tu sueño es más largo y más reparador.
2: Yo soy el kiwi. Cómeme por la noche. Ayudo a tu cuerpo a producir serotonina y melatonina. Por eso te duermes más rápido y tu sueño es más profundo.
3: Yo soy la semilla de calabaza. Come un pequeño puñado por la noche. Mi magnesio relaja tu sistema nervioso. Así es como tu cuerpo entra de verdad en modo de recuperación.
4: Yo soy la miel. Consume un poco antes de dormir. Ayudo al hígado a liberar energía durante la noche y evito picos de estrés. Así tu sueño es más profundo y continuo.
5: Yo soy la avena. Cómeme calientita por la noche. Ayudo a mantener el azúcar en la sangre estable mientras duermes. Así tu cuerpo evita picos de estrés durante el sueño.
6: Yo soy el yogur. Consúmeme por la noche. Mis probióticos ayudan a que tu intestino se repare mientras descansas. Así es como tu cuerpo se recupera desde adentro.
7: Yo soy la manzanilla. Bébeme antes de dormir. Calmo tu sistema nervioso de forma suave. Así tu cuerpo se relaja y se sana más rápido.
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0: Crear un ambiente positivo en el trabajo es fundamental para mantener la motivación y aumentar la productividad. Aquí tienes algunos consejos para lograrlo. Fomenta la comunicación abierta. Un método es animar a todos a expresar sus ideas y preocupaciones sin miedo al juicio. Un consejo: realiza reuniones regulares donde todos puedan compartir sus opiniones y sugerencias.
1: 1:15 p.m.
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0: el origen de las palabras compañero. Compañero viene del latín cum panis, que significa el que comparte el pan. Era alguien con quien comías y confiabas. Así que un compañero no es solo alguien que trabaja contigo.
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A veces una persona entra en tu vida y tu alma no pregunta, no duda, no teme. Solo respira hondo y dice en silencio, por fin. Por fin alguien que no te hace sentir demasiado, ni te pide que seas menos. Por fin alguien que escucha tus silencios y entiende lo que no sabes decir. Alguien que no llega a llenar vacíos, sino a recordarte que siempre fuiste completo. No sé cómo sucede, pero hay encuentros que no se planean, que parecen escritos entre líneas de algún destino olvidado. Personas que no se cruzan por casualidad, sino porque el universo, cansado de verte esperar, decide alinear los días para que coincidan sus pasos con los tuyos. Y entonces todo encaja. El ruido se apaga, el miedo se calma, y entiendes que algunas presencias no llegan a cambiar tu vida, sino a darle sentido. Te miran y sin decirlo, te hacen sentir que no estás perdido, que tu historia tiene un hogar

Me quedo en vela como un animal herido que aguarda la aurora para curar su llaga. La noche pasa como un río denso y mis pensamientos se enredan en su corriente. ¿Dónde hallar reposo si hasta el silencio se agita en mis venas? Desvelo, Clara Janés.

cuando estás viendo la luna, ninguna estrella te distrae.

Mi tipo de persona favorita es la que siente todo profundamente. Los que aman sin miedo, los que lloran sin vergüenza, los que se ríen como si la vida fuera eterna, aunque sepan que no lo es. Me quedo con quienes no saben ocultar lo que sienten, con los que no disimulan cuando algo los toca, con los que se emocionan por lo simple, una palabra sincera, una canción vieja, una mirada que dice más que cualquier discurso. Me quedo con las almas que no saben ser mitad, que aman completo, que se entregan sin cálculo, que prefieren perderlo todo antes que perder su esencia, con los que buscan algo más que conversaciones vacías o relaciones de paso, con los que quieren hablar del alma, de los sueños, de lo que duele y también de lo que sana, de los que quieren conocer el alma, no solo la sonrisa. Me quedo con quienes sienten el mundo como una herida abierta, pero igual eligen seguir creyendo en la belleza, con los que se rompen, pero en lugar de endurecerse, deciden volverse más humanos.

cuando abras la ventana y el día huela a rosas, o de noche la luna susurre una canción, sabrás, aunque no quieras, que existen ciertas cosas que se van de la mente, mas no del corazón. Desandarás el tiempo y, como quien evoca, te brillarán los ojos y tal vez, sin querer, la leve sonrisa te pintará la boca al recordar locuras que no volviste a hacer. Quizás hasta algún llanto escondido y discreto te nazca de nostalgias que pueden suceder, como una inesperada llovizna en el desierto que nunca se le espera, pero suele caer. Después no habrá más nada y volverá tu mente a la rutina diaria, tu vida, tus quehaceres, pero vas a entender que siempre en el presente hay cosas que renacen de todos los ayeres. En fin, quizás ocurra que el día huela a rosas o la luna en su brillo susurre una canción, o tal vez nunca pasen ninguna de esas cosas, porque ya me borraste de mente y corazón.

0: 2 de la tarde, 18 minutos.
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0: 2 de la tarde, 45 minutos.
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2: Si dices la misma palabra al mismo tiempo que otra persona, se considera mala suerte en Italia. Para deshacer la mala suerte, tócate la nariz inmediatamente.
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7 hacks para bajar los niveles de cortisol. Número 1, duerme bien entre 6 a 8 horas diarias. Número 2, realiza ejercicio físico la primera hora de la mañana entre 30 a 60 minutos al día. Número 3, toma sol de 3 a 4 veces a la semana durante 15 minutos. Número 4, utiliza técnicas de relajación como respiración profunda, meditación, escuchar música relajante. Número 5, evita el café o disminúyelo a la dosis mínima permitida, que es de 3 tazas al día. Número 6, realiza actividades donde te relaciones socialmente. Y número 7, usa suplementos como son el magnesio y la ashwagandha. Si te gustaría mejorar tus niveles de cortisol, házmelo saber en los comentarios.

0: El doctor Andrés Ceballos nos da recomendaciones que te servirán a fin de cuidar tu salud.
1: 5 razones por las que te sientes cansado. Número 1, no duermes bien. La recomendación es dormir entre 6 a 8 horas de sueño de calidad. Número 2, no realizas ejercicio físico. La recomendación es realizar entre 150 a 300 minutos de ejercicio físico a la semana de moderada intensidad. Número 3, tienes exceso de estrés. Busca herramientas para bajar los niveles de cortisol. Número 4, no te hidratas bien. Debes tomar aproximadamente 35 ml por kilogramo de peso de agua al día. Y por último, comes exceso de comida procesada y azúcar. Prioriza la comida real y evita el consumo de azúcar. Sigue estas recomendaciones para ganar salud. Hey.

Tres recomendaciones para aumentar volumen muscular. Número 1. Realiza ejercicio de fuerza. Es fundamental realizar entrenamientos de fuerza intensos y progresivos que te acerquen al fallo muscular. Número 2. Realiza un superávit calórico. Consume más calorías de las que gastas diariamente. Un 10% extra de tu gasto calórico total diario sería suficiente. Y número 3. Duerme bien. Es fundamental dormir de 6 a 8 horas diarias. De no hacerlo, puedes afectar tu balance hormonal, en especial la hormona como el cortisol y la testosterona, las cuales son fundamentales para que aumentes tu volumen muscular. Y recuerda, ten paciencia. Ganar músculo es un proceso que requiere tiempo y una estrategia adecuada.

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1: Marcelo nos pide la canción Vamos a Bailar, de Bandada, para Coco y Vale.

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0: 4 de la tarde, 20 minutos.
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0: Digamos que necesitas comprar las cosas para la semana. ¿Escuchas? Hay muchas cosas ocurriendo al mismo tiempo, pero si te lo propones, puedes escuchar mi voz sin problemas, al menos por ahora. ¿Sabías que el cerebro de la mayoría de las personas puede decidir qué sonidos ignorar para prestarle atención a aquellos que realmente importan? Sin embargo, algunas personas en el espectro autista tienen algo llamado hipersensibilidad auditiva, es decir, escuchan todo al mismo volumen. Ahora tú escuchas las llantas del carrito, las cajas registradoras, el aire acondicionado. Pero, ¿qué pasaría si añadimos todos los sonidos que faltan? Como un bebé llorando, o los refrigeradores, la promoción del día y la música en los pasillos. Esta es solo una de las maneras en que las personas con autismo pueden percibir al mundo diferente. Así escuchan los niños con autismo. ¿Y tú, ya los escuchaste?
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1: 4:47.
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0: técnicas para mejorar la lectura. Diversificar materiales de la lectura. Un método es leer diferentes tipos de textos, novelas, artículos, ensayos, poesía, para mejorar tu adaptabilidad y comprensión. Un consejo, explora géneros que normalmente no leerías para ampliar tu horizonte literario.
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Si estás conociendo a alguien y tenés miedo de empezar a sentir cosas, te dedico este poema. No me mires y te rías, no muestres los colores, no despliegues la simpleza, no extiendas esa mano que escabulla la ternura, que tumba los escudos. No lo hagas, no, o ya no podré mirar a nadie más.

0: El origen de las palabras. Palabra.
1: Pergamino.
0: Origen.
1: Proviene de la ciudad de Pérgamo, actual Turquía.
0: Más cultura.
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0: 5 de la tarde, 16 minutos.
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0: 5 de la tarde, 20 minutos.
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0: 5 de la tarde, 47 minutos.
1: Cortarte las uñas después del anochecer trae mala suerte en algunos países asiáticos.
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0: 6 de la tarde, 15 minutos.
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2: Consejos para montar bicicleta de forma segura. Mantente enfocado y alerta a la carretera y todo el tráfico a tu alrededor. Anticipa lo que otros pueden hacer. Este es un manejo defensivo. Cuanto más rápido notes un conflicto posible, cuanto más rápido podrás actuar para evitar un choque potencial.
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0: 6 de la tarde, 23 minutos.
1: ¿Ese hipo no se va? Escucha el truco Day. Tápate los oídos con los dedos y bebe agua con un popote al mismo tiempo. Al bloquearme, obligas a tu diafragma a reiniciarse. ¡Adiós, hipo!
2: ¿Nariz tapada? ¡No te suenes fuerte! Haz esto. Presiona tu lengua contra el paladar y con un dedo presiona entre tus cejas por 20 segundos.
3: Sentirás como dreno todo y vuelves a respirar aire fresco.
2: ¿Estás muy nervioso o tienes ansiedad?
3: ¡Sóplame!
2: Sí, sopla aire suave sobre tu propio pulgar.
3: Esto enfría tu nervio vago y le dice a tu corazón que baje la velocidad.
2: ¡Ay! ¿Comiste helado muy rápido y te duele la cabeza? ¡Rápido! Pega tu lengua fuerte contra el paladar. El calor de tu lengua descongelará mis nervios en segundos.
3: ¿Tienes acidez o pesadez en la noche? Duerme sobre tu lado izquierdo. Así, tu estómago queda más abajo que tu esófago
2: y el ácido no puede subir. Dulce sueño sin ardor.
1: ¿Todo el día en la pantalla? Tus ojos se secan porque olvidas parpadear. Usa la regla 20-20-20. Cada 20 minutos mira algo a 20 pies por 20 segundos. Danos un descanso, por favor.
4: ¿Se te durmió la mano y sientes 1000 hormigas? ¡No las sacudas como loco! ¡El secreto está en tu cuello!
5: Mueve tu cabeza de lado a lado varias veces. Al liberar la tensión del cuello, los nervios se despiertan y el hormigueo se va al instante.
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cifras y el cambiante cero. Debo fingir que existen esas cosas. Debo fingir que en el pasado fueron Persépolis y Roma, y que una arena sutil midió la suerte de la almena que los siglos de hierro deshicieron. Debo fingir las armas y la pira de la epopeya y los pesados mares que roen de la tierra los pilares. Debo fingir que hay otros. Es mentira. Solo tú eres, tú, mi desventura y mi ventura, inagotable y pura. El enamorado. Poema de Jorge Luis Borges. Poesía en Sintonía 23.

Me quedé con las ganas de verte llegar, con la sonrisa intacta, con la certeza en los ojos de que éramos invencibles. Me quedé con las ganas de un café sin prisa, de un quédate sin miedo, de un te quiero sin dudas. Me quedé con las ganas, pero no contigo. De mi libro, Grietas de Cristal.

Las almas que se encuentran y se reconocen no se sueltan, ni con el silencio, ni con la distancia, ni con las vueltas que da la vida.

Como dijo Frida Kahlo, alguien que te ame de verdad va a preferir mil veces mejorar antes que perderte.

Bendito el camino que me acerca a ti. Viaje por senderos marcados con huellas de mil batallas eternas. Presalumbra ese mundo y se riega de esperanzas y bienaventuranzas que hacen germinar los frutos del amor que depositaste en mí. Guerreros de mil batallas, ilusionados en conquistar esta nueva hazaña de disfrutar lo bueno y lo malo de la vida juntos.

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0: Sus saludos enviados a través de nuestra página web sintonía23.cl ya comienzan a ser leídos. Sus canciones solicitadas, programadas. Sintonía 23 presenta a Matilda Durán con sus solicitudes en Conectados en Radio Sintonía Vintage.
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1: Marcelo nos pide la canción Vamos a Bailar, de Bandada, para Coco y Vale.

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0: eso fue todo por hoy en Conectados. Nos reencontramos mañana con más de sus canciones favoritas.
1: Hemos presentado Conectados con Matilda Durán. 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Nos reencontramos.
0: Esa canción que te recuerda a alguien la ponemos aquí. 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

0: Crear un ambiente positivo en el trabajo es fundamental para mantener la motivación y aumentar la productividad. Aquí, unos consejos interesantes. Incentiva la diversión en el trabajo. Organiza actividades recreativas, como almuerzos temáticos, juegos o pausas activas. Permite momentos informales donde los empleados puedan relajarse y socializar.
1: 20 horas, 15 minutos.
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0: 20 horas, 22 minutos.
1: En castellano se dice: no puedo olvidarla. Pero Pablo Neruda escribió: puedo escribir los versos más tristes esta noche. Escribir, por ejemplo: la noche está estrellada y tilitan azules los astros a lo lejos. El viento de la noche gira en el cielo y canta. Puedo escribir los versos más tristes esta noche. Yo la quise, y a veces ella también me quiso. En las noches como esta la tuve entre mis brazos. La besé tantas veces bajo el cielo infinito. Ella me quiso. A veces yo también la quería. ¿Cómo no haber amado sus grandes ojos fijos? Puedo escribir los versos más tristes esta noche. Pensar que no la tengo. Sentir que la he perdido. Oír la noche inmensa, más inmensa sin ella. Y el verso cae al alma como al pasto el rocío. ¿Qué importa que mi amor no pudiera guardarla? La noche está estrellada y ella no está conmigo. Eso es todo. A lo lejos alguien canta. A lo lejos mi alma no se contenta con haberla perdido. Como para acercarla, mi mirada la busca, mi corazón la busca, y ella no está conmigo. La misma noche que hace blanquear los mismos árboles, nosotros, los de entonces, ya no somos los mismos. Ya no la quiero, es cierto, pero cuánto la quise. Mi voz buscaba el viento para tocar su oído. De otro, será de otro, como antes de mis besos. Su voz, su cuerpo claro, sus ojos infinitos. Ya no la quiero, es cierto, pero tal vez la quiero. Es tan corto el amor y es tan largo el olvido. Porque en noches como esta, la tuve entre mis brazos. Mi alma no se contenta con haberla perdido. Aunque este sea el último dolor que ella me causa, y estos sean los últimos versos que yo le escribo.

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1: Salario. El origen de la palabra salario viene del latín salarium. En la antigua Roma, a algunos soldados se les pagaba con sal, un bien tan valioso como el oro. Así que, técnicamente, nuestro sueldo empezó siendo sal.
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1: Nos acompaña DJ Med a esta hora. Lady.

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0: 20 horas, 49 minutos.
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1: Dato curioso del rock, nos encontramos a Bon Jovi con la canción Living on a Prayer, que se convirtió en uno de los mayores éxitos y un himno del rock. Sin embargo, originalmente la banda no estaba segura de incluirla en su álbum Slippery When Wet. En Zona Roja, recordamos a Bon Jovi con Living on a Prayer.

0: supersticiones curiosas del mundo. Una superstición lituana dice que silbar dentro de la casa invoca a los demonios.
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